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1: Siempre te acuerdas mucho de ellos, son tus padres y tu hermano Óscar.
2: Cara dura,
1: ¿Cuánto te has acordado de ellos en sus últimos
2: años? Roda de prensa, también es La Fuente.